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5: Las 9 de la noche, un minuto, y en esta tercera y última hora te vas a escuchar a Lizzo, Justin Bieber, Jonas Brothers, Leo García y más.
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0: Liam Payne y Rita Ora haciendo For You. 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

0: A las 9:15 de la noche en Berlín 107.7 Litzo pasaba con About Damn Time. Google desactivará definitivamente el asistente de Google el 4 de septiembre, completando su reemplazo por Gemini, que pasará a ser el asistente predeterminado en dispositivos Android compatibles. La transición forma parte de la apuesta de la compañía por la inteligencia artificial generativa, dejando atrás al asistente lanzado en el año 2016, después de una década de funcionamiento.
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0: Justin Bieber. Lo que sigue en Berlín 107.7 es Pete Demon.

9 de la noche, 23 minutos. Ya casi pisando la última media hora. Echo Smith con Cool Kids en Berlín 107.7. Un sencillo que fue el debut de Echo Smith, la banda formada por los cuatro hermanos Hirota. Sidney, la cantante, contó a Rolling Stone que la canción nació de su propia experiencia como una nena tímida, introvertida, que sentía que no encajaba y que esa sensación la llevó a obsesionarse con la idea de encajar y convertirse así en una de las chicas cool. 9 de la noche, 23 minutos. 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

Tracy Abrams, Hit the Wall. Ahora sí, a las 9:30 de la noche. Oficialmente, última media hora de la noche de Berlín 107.7. Un buen momento para reírse más. Es lo que propone Leo García. Últimas canciones, última media hora hasta las 10.

Esto es Jonas Brothers, No Time to Talk, y parece que se hizo el tiempo para hablar, por lo menos Joe Jonas, que reveló que el fracaso comercial de su primer álbum solista le provocó ataques de pánico y tuvo que hacer terapia después de cuestionar su valor fuera de los Jonas Brothers. Bueno, viste, el cuerpo te avisa, tenés que ocuparte. Me alegro por él, ¿eh? Siempre hace bien. Ella Langley ahora con Chasing Texas, 20 minutos para las 10 de la noche.

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0: Michael Jackson, Come Together. Momento de decirles, amigos, hasta acá llegamos, ¿eh? Ha sido un placer acompañarlos. Juanma Coco Burtín en los controles, Male Noel en la producción, coordinando Alberto Vacigalupo, musicalizando Kiru Quiroga, quienes hablan Maru Dross. Ha sido un placer acompañarlos como todos los días. Mañana nos reencontramos, mañana jueves. Los espero del otro lado a las 7 de la tarde para seguir compartiendo toda la música de Berlín 107.7 y se quedan con ella, ¿eh? Con ella, con la música, la protagonista absoluta, música de la buena, toda la noche. Hasta mañana, chau.
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3: Después de consolidarse como una de las grandes referentes del pop actual, Charlie XCX presenta Wink Wink. El tema mantiene el espíritu irreverente que convirtió a la cantante británica en un ícono de la nueva escena pop, con una producción electrónica, estribillo pegadizo y toda la actitud que caracteriza sus últimos lanzamientos.

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Sam Smith inicia un nuevo capítulo en su carrera con el lanzamiento de My Guy. Es el primer adelanto de su próximo álbum de estudio, Hazel Eyes, trabajo en el que el cantante y múltiple ganador de Grammys promete plasmar una evolución artística que se ha gestado durante más de 3 años sin pisar un estudio de grabación.

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2: La banda británica Blossoms sigue adelantando material de su próximo trabajo discográfico con Meet Me in Love. La canción recupera el sonido pop alternativo y las melodías luminosas que convirtieron al grupo de Stockport en una de las propuestas más interesantes del indie británico de los últimos años.

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Después de consolidarse como una de las grandes referentes del pop actual, Charlie XCX presenta Wink Wink. El tema mantiene el espíritu irreverente que convirtió a la cantante británica en un ícono de la nueva escena pop, con una producción electrónica, estribillo pegadizo y toda la actitud que caracteriza sus últimos lanzamientos.

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7: 7 y 5 de la mañana.
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7: El gobierno retiró el capítulo de extranjerización de tierras del proyecto que va a debatir hoy el Senado y por el cual se espera una movilización en las inmediaciones del Congreso. Sin embargo, la iniciativa mantiene una reforma de 48 artículos, la razón también por la que se sostiene esta manifestación, que acelera desalojos, modifica la ley de manejo del fuego, endurece las expropiaciones y cambia las reglas sobre la propiedad privada. Condenaron en Estados Unidos al empresario argentino que financió la campaña presidencial de José Luis Espert en 2019. Fred Machado fue declarado culpable por un tribunal federal de Texas. Su defensa busca que se computen los años que pasó detenido en la Argentina y bajo prisión domiciliaria al momento de fijar la condena. Pablo Kirno anticipó que la Cancillería va a mantener todos los canales de diálogos abiertos con Brasil en medio de la crisis diplomática. El ministro de Relaciones Exteriores declaró que la relación se mantiene sin problemas y resaltó la importancia de los acuerdos comerciales con el país gobernado por Lula da Silva. La temperatura en la ciudad de Buenos Aires, che, hay una próxima tormenta, podríamos decir, sí, yo diría que es casi un hecho. Tenemos 14 grados 4, el cielo está cubierto, la humedad es del 92 en el porcentaje, la presión 1000 hectopascales, el viento sopla del este a 6 kilómetros por hora, la visibilidad es de 10 kilómetros y la máxima para hoy es de 14 grados nada más.
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7: ¿Qué tal? 11-30-04-107.7. 11-30-04-107.7. Ahí nos pueden reportar sobre el tiempo, sobre el tránsito, sobre lo que tengan ganas. Hoy tenemos recomendación cinéfila y atentos a lo que se viene hoy, Jackie Fleitas está en la operación.
9: Hola.
7: En este momento se encarga de la producción de One and Only Luli de Vicenzi. Coordina Alberto Hacialupo, musicaliza el Kiru y en vivo hasta las 10 estamos todos con, por ejemplo, estos artistas. Tan solo para empezar, tan solo para esta primera hora, Ariana Grande, Teddy Swims, Adele, Sam Smith y mucho.

0: Daft Punk, The Weeknd. Esto era Starboy, Homewrecker, según Sunbird. Y a ver, quiero decirles antes que nada que esto va a ser intermitente, la lluvia que se acaba de desatar. Pero es cierto que después vamos a ampliar lo que va a pasar con el pronóstico, porque ahora tenemos tránsito.
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0: Bueno, puede quedar restricciones en Núñez, ¿eh? O'Higgins al 4400 entre Ramallo y Arias por un incendio ocurrido durante la madrugada. ¿Qué pasa con los servicios en este momento? El ramal con el tren Roca circula con demoras por problemas técnicos y están cerradas por obras las estaciones de subte, tribunales de la DE y Urquiza de la E. El resto de los trenes, subtes y premetro funcionan con normalidad.
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Somewhere Only We Know, dice quien antes había sonado Secrets, según Miley Cyrus y Lindsey Buckingham. Bueno, pueden hacer reportes si tienen ganas del tiempo. La verdad es que en algunos lugares se está granizando, en otros lados se está diluviando, en otros lugares solamente hay una llovizna. Pero por lo pronto lo que nosotros siempre les contamos es lo que va a pasar en el día y además mañana y por qué no decirlo el sábado también. Hoy jueves la ciudad y sus alrededores espera una jornada con lluvias y tormentas fuertes. Esto según lo informó el Servicio Meteorológico Nacional, que también dice, entre otras cosas, que son tormentas intermitentes. En tanto, la temperatura mínima va a ser de 9 grados y que la máxima va a ser de 14. Va a haber ráfagas hasta 60 kilómetros por hora. Mañana viernes va a estar despejado, pero va a haber un marcado descenso de la temperatura porque va a llegar, lo habíamos contado cuando empezó la semana, de los 5 grados a los 13. O sea, baja de verdad. El sábado el cielo va a estar nublado con temperaturas que van entre 7 y 13 grados. Y esto va a ser con viento del sur. ¿Qué pasa en este momento en la ciudad? Bueno, tenemos 14 grados 7, nublado con tormenta débil, 93 en el porcentaje de la humedad, 1000 hectopascales de presión, el viento sopla del sur a 4 kilómetros por hora, la visibilidad es de 6 y la máxima de 14 grados. Fever Dream. Esto es Alex Warren.

0: Ariana Grande. Antes, Addicted to You con Audra May y Avicii. Y Fever Dream, según Alex Warren.
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0: El Senado empezó a debatir el Superri. La próxima semana van a exponer funcionarios del gobierno. El plenario de comisiones iniciaron el tratamiento del proyecto que eleva a 1.000 millones de dólares el piso de inversión para acceder a los beneficios del régimen. La oposición reclamó la presencia de los ministros Sturzenegger y Caputo. Karina Milei se va a reunir con los ministros para organizar la visita del Papa León XIV y también va a coordinar con CABA, Provincia de Buenos Aires y Córdoba. La secretaria general va a convocar la semana próxima las áreas nacionales que van a intervenir la agenda, la logística, la seguridad, las jurisdicciones. Todavía están esperando el cronograma detallado del Vaticano. Qué cosa más linda es. Boca le ganó 1-0 a Estudiantes en la cancha de Huracán y consiguió su primer triunfo del torneo clausura. El Xeneize obtuvo un triunfo con un gol de Ascacíbar. Su próximo partido va a ser ante

0: Ángeles, este sábado.
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0: Atentos porque pueden quedar restricciones en Núñez. Esto sería O'Higgins al 4400 entre Ramallo y Arias por un incendio ocurrido durante la madrugada. En cuanto a los servicios, el ramal con del tren Roca circula con demoras por problemas técnicos. Están cerradas por obras las estaciones de subte Tribunales de la D y Urquiza de la E. El resto de los trenes, subtes, premetro funcionan con normalidad.
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Stella Lefty haciendo Boston. 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Esto es parte de un disco que se llamaba Rocksteady. Para mí, uno de los más lindos de No Doubt. Se llama Underneath It All y dice más o menos así.

James haciendo Lose Control y antes No Doubt con Underneath It All. ¿Y querés hacerte una escapada del finde con amigos? ¿Cómo no? 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Repeat it. Martin Garrix, Ed Sheeran.

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Tenemos a Sheryl Crow haciendo If It Makes You Happy. Y había sonado Repeat It según Martin Garrix y Ed Sheeran. 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I'm not the only one. Esto es Sam Smith.

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12: 8 y 2 de la mañana.
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13: El gobierno retiró el capítulo de extranjerización de tierras del proyecto que va a debatir hoy el Senado y por el cual se espera una movilización en las inmediaciones del Congreso. Sin embargo, la iniciativa mantiene una reforma de 48 artículos que lo que hace es acelerar desalojos, modificar la ley de manejo de fuego, endurecer las expropiaciones y cambiar las reglas sobre la propiedad privada. Condenaron en Estados Unidos al empresario argentino que financió la campaña presidencial de José Luis Espert en 2019. Fred Machado fue declarado culpable por un tribunal federal de Texas. Su defensa busca que se computen los años que pasó detenido en la Argentina y bajo prisión domiciliaria.

0: Momento de fijar la condena. La AFA estableció el 15 de julio como el día de las elecciones nacionales. La fecha fue elegida en homenaje al histórico triunfo del albiceleste ante Inglaterra en la semifinal del Mundial del 2026. La temperatura en la ciudad de Buenos Aires en este momento dice, paró de llover, que tenemos 14.7, la humedad es del 93 en el porcentaje, la presión 1.001 hectopascales, el viento sopla del sur a 4 kilómetros por hora, la visibilidad es de 6 kilómetros y la máxima para hoy de 14 grados. Se viene Harry Styles, Olivia Dean, Robbie Williams, Catriel y Paco Amoroso y mucho más.
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0: Jonas Brothers haciendo Only Human y antes Dancetería según Madonna. Y se viene el tránsito.
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0: Está cargado en Panamericana, mano a Capital Federal desde la bifurcación y hasta General Paz. En cuanto a los servicios, el ramal CON del tren Roca circula con demoras. Esto es por problemas técnicos. Están cerradas por obras también las estaciones de subte Tribunales de la D y Urquiza de la E. El resto de los trenes, subtes, premetro, funcionan con normalidad.
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qué es lo que está pasando por tu casa, cómo estás viviendo la temperatura de estos días. Bueno, 11:30, 04:177. Y si no, en el Insta, con una foto, está muy bien, Berlín107.7. Aquí tenemos a Bruno Mars haciendo Just Might.

0: Lady Gaga haciendo Hold My Hand de Top Gun, de Maverick, de la película Chip Trails con Saya, I Just Might, según Bruno Mars. Y se vienen las noticias.
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0: Bueno, Javier Milei autorizó la entrada de la Marina de Brasil a la Argentina para un ejército militar. La medida se formalizó en el boletín oficial y se produce en pleno conflicto con el gobierno de Lula da Silva. Karina Milei se va a reunir con los ministros para organizar la visita del Papa León XIV, pero también va a coordinar con CABA, Provincia de Buenos Aires y Córdoba. La Secretaría General va a convocar la próxima semana a las áreas nacionales que intervendrán la agenda, la logística y la seguridad. Las jurisdicciones todavía esperan el cronograma detallado del Vaticano. Boca le ganó 1-0 a Estudiantes en la cancha de Huracán y consiguió su primer triunfo del torneo. Clausura, el Ceneice obtuvo un triunfo con un gol de Ascacíbar. Su próximo partido va a ser ante Vélez y es este sábado.
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0: Tránsito cargado en Panamericana, mano a capital, federal desde Bifurcación y hasta General Paz. En cuanto a los servicios, el ramal Corn del tren Roca circula con demoras por problemas técnicos. Están cerradas por obras las estaciones de subte, tribunales de la D, Urquiza de la E y el resto de los trenes, subtes, premetro funcionan con normalidad.
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tenemos a The Time of My Life, según Benson Boone, y había pasado Fast Love, según el único George Michael. ChatGPT comenzó a rechazar pedidos para escribir al estilo de autores reconocidos como Stephen King o J.K. Rowling. En lugar de imitarlos en forma directa, ahora propone crear textos originales inspirados solo en rasgos generales como el tono o

0: atmósfera. El cambio busca reforzar la protección de los derechos de autor y reducir el riesgo de generar textos demasiado similares a los de los escritores famosos en medio de debates, demandas por el uso de obras para entrenar modelos de IA.
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Y ahí estaba, hasta Jesús tuvo un mal día, Catril, y Paco Amoroso, We Are Made of Stars. 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Esto es Prayer in C. Lily Wood y Robin Schulz.

0: Ahí tenemos a Harry Styles haciendo Dance No More y Prayer and Sea, según Lily Wood en Robin Show. Si vos querés saber si llueve, si paró, si hay viento, si va a estar lindo, bueno, entonces escuchá. Este jueves en la ciudad y sus alrededores espera una jornada con lluvias y tormentas fuertes. Esto lo informó el Servicio Meteorológico Nacional. Tengan en cuenta igualmente que esto va a ser intermitente, o sea que va a ir y venir, ir y volver. Para moverse, ¿no? En tanto, la temperatura mínima va a ser de 9 grados, la máxima va a ser de 14 y las ráfagas de hasta 60 kilómetros por hora. El viernes va a estar despejado, va a haber un marcado descenso de la temperatura, va a ir de los 5 grados a los 13 grados. Y el sábado, el cielo va a estar algo nublado, con temperaturas entre 13 grados, 7 y 13 grados, con vientos del sur. ¿Qué pasa en este preciso instante? Tenemos 14 grados 5, nublado con tormenta débil. La humedad es el 95% en el porcentaje, la presión 999 hectopascales. El viento sopla ya del este, ya no del sur, a 8 kilómetros por hora. La visibilidad es de 6 kilómetros y la máxima de 14 grados.
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17: 9 en punto de la mañana.
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17: El gobierno retiró el capítulo de extranjerización de tierras del proyecto que va a debatir hoy el Senado y por el cual se espera una movilización en las inmediaciones del Congreso. Sin embargo, la iniciativa mantiene todavía una reforma de 48 artículos que acelera desalojos, modifica la ley de manejo del fuego, endurece las expropiaciones y cambia las reglas sobre la propiedad privada. El Servicio Meteorológico Nacional emitió una alerta naranja por tormentas para algunos sectores de Buenos Aires, Córdoba, Santa Fe, Entre Ríos y Corrientes. Se espera hasta un 100% de probabilidad de tormentas fuertes en el AMBA hacia la tarde, pero además Buenos Aires y otras 15 provincias presentan una alerta amarilla por vientos fuertes. Pablo Quirno anticipó que la Cancillería mantendrá todos los canales de diálogo abiertos con Brasil en medio de la crisis diplomática. El ministro de Relaciones Exteriores declaró que la relación se mantiene sin problemas y resaltó la importancia de los acuerdos comerciales con el país gobernado por Lula da Silva. La temperatura en la ciudad de Buenos Aires en este momento es de 14 grados 5. El nublado tiene una tormenta débil. 95% el porcentaje de la humedad, 999 hectopascales de presión. El viento sopla del este a 8 kilómetros por hora, la visibilidad de 6 kilómetros y la máxima de 14 grados. Se viene la recomendación cinéfila. Atentos con lo que recomendamos hoy, pero también Mini Noti de música y estos artistas: Olivia Rodrigo de Cooks, Chappell Roan, Tame Impala y mucho más.
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0: Tenían Horan haciendo Slow Hands y había sonado Elizabeth Taylor, según Taylor Swift. Y pasanos un reporte de tránsito, contanos por dónde estás. Decinos si te cruzás con alguna cuestión en particular, 1130-04-1077. Esperamos el reporte, si no, ahí va el nuestro.
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0: Corte parcial en el oeste. Esto es zona Aedo, Manó Capital Federal, por un vehículo que está detenido. En cuanto a los servicios, el ramal Korn del tren Roca está normalizando ya su frecuencia después de problemas técnicos. Están cerradas por obras, recuerden, las estaciones de subte, tribunales de la línea D y Urquiza de la línea E. El resto de los trenes, subtes y premetros funcionan con normalidad.
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0: 21 Pilots haciendo Level of Concern, sonó Drácula, según Jamie Pala, y aquí la recomendación, y la verdad es que hoy es un día que da para ver películas. Te recomendamos Metrópolis. Esto es un clásico, una película muda alemana del año 1927. Sí, muda y alemana del año 27, que vas a tener que ver una vez en la vida, sí o sí. ¿Por qué verla hoy? Porque a casi 100 años de su estreno sigue haciendo preguntas muy actuales. Dirigida por Fritz Lang, con guión de Thea von Harburg, que era su esposa, habla sobre la desigualdad, el poder y los peligros de la tecnología. ¿De qué va? En una ciudad futurista, una élite vive con privilegios y los obreros trabajan bajo tierra, hasta que el hijo del líder descubre esa realidad. ¿Qué tiene de particular? En 2001 fue incorporada al registro Memoria del Mundo de la UNESCO por su enorme valor histórico. Su estética influyó en películas como Blade Runner, Star Wars o El Quinto Elemento, entre tantísimas otras. ¿Quién actúa? Brigitte Helm, en doble papel icónico con Alfred Abel, Gustav Frolik y Rudolf Kleinroche. ¿Dónde verla hoy? Está disponible, si tenés ganas, en Prime Video y también en Movie. Lo recomiendo y le pongo énfasis a que la vean, sí o sí, Metrópolis.
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0: Little Less Conversation, según Elvis Presley, Junkie XL, sonó Bad Guy. También, When Did You Get Hot, según Sabrina Carpenter.
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0: El Senado empezó a debatir el Superri y la próxima semana van a exponer funcionarios del gobierno. En plenario de comisiones iniciaron el tratamiento del proyecto que eleva a $1,000 millones el piso de inversión para acceder a los beneficios del régimen. La oposición reclamó la presencia de los ministros Sturzenegger y Caputo. Karina Milei se va a reunir con los ministros para organizar la visita del Papa León XIV y también va a coordinar con CABA, Provincia de Buenos Aires y Córdoba. La secretaria general va a convocar la próxima semana las áreas nacionales que van a intervenir en la agenda, la logística y la seguridad. Las jurisdicciones todavía están esperando el cronograma detallado que va a enviar el Vaticano. Javier Milei autorizó la entrada de la Marina de Brasil a la Argentina para un ejercicio militar. La medida se formalizó en el boletín oficial y se produce en pleno conflicto con el gobierno de Lula da Silva.
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0: Corte parcial en el oeste. Esto es zona Aedo, mano capital federal, por un vehículo que está detenido. En cuanto a los servicios, están cerradas por horas las estaciones de subte, tribunales de la D y Urquiza de la E. El resto de los trenes, subtes, premetro funcionan con normalidad.
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Tracy Abrams haciendo Hit the Wall. Había sonado Space Cowboy con Jamiroquai y vamos directamente a nuestro mini noti. Bueno, parte de la promoción del nuevo material y de gira Queens of the Stone Age, que suele sonar en el fin de semana en el Berlin Rocks, lanzó una línea de reclamos. Me encanta. Puedes llamar y puedes decir lo que se te cante, pero de verdad, cualquier barbaridad puedes decir. Con el lema "Ninguna queja es demasiado grande ni demasiado pequeña", la banda dijo: "A veces la gente simplemente necesita quejarse. Esto es una realidad, estoy totalmente de acuerdo. Y Queens of the Stone Age va a estar ahí para escuchar. Así que después les pasamos el número, levantan el teléfono y empiezan a decir barbaridades". Después de años de espera, parece que Rihanna finalmente volvió a estudio. Según lo que contó su pareja, Zap Rocky, en una entrevista dijo que ella está cocinando. Tuvo muchos hijos, ¿no? Muchos hijos, primero. Nueva música, y enseguida bromeó: "Sí, lo dije, perdón por revelar el dato. Si se confirma, sería el primer álbum de Rihanna desde Anti, que data del año 2016. Pasó tiempo, ¿no? Oasis vuelve a hacer ruido alrededor de New World. La productora que organizó la gira de reunión obtuvo una licencia para realizar recitales masivos en el histórico predio inglés con capacidad para hasta 125.000 personas. Aunque no hay anuncio oficial de la banda, el permiso alimenta los rumores de un posible regreso al lugar donde Oasis, recordemos, dio dos de los shows más icónicos de su carrera, Standing on the Shoulders of a Giant, en el año 1996. Data querida aquí en el Mini Noti de Música. ¿Va a venir? ¿No va a venir?

Shine On, esto es The Cooks. Y claro, Babasónicos, un pequeño adelanto de lo que va a pasar el fin de semana ahí en el Berlin Rocks. Sin dudas van a haber un montón de novedades. Hablando de novedades y de datos, bueno, el servicio meteorológico en este momento tiene esta temperatura, 14 grados 5. Humedad 96 en el porcentaje, la presión 998 pascales, el viento está soplando del este a 8 kilómetros por hora, la visibilidad de 6 kilómetros y la máxima de 14. Recuerden que mañana va a bajar la temperatura, va a ir a una mínima de 5 grados y una máxima de 13. El sábado promediando más o menos la misma temperatura, la mínima será 7, la máxima 13 y el domingo igual pero aún más baja la mínima, 4. En este momento tenemos 14 grados 8.

0: Aquí tenemos a Olivia Rodrigo haciendo Stupid Song. Había sonado Chop Around con Good Luck, Babe. Y nosotros nos vamos.
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0: La operación tenía puesta en el aire. Estuvo Jackie Fleita. Se encargó de One and Only. De la producción, Luli de Vicenzi. Coordinó Alberto Vacialupo. Musicalizó el Kiru. Se quedan ya mismo con Dami Fernández. Nosotros nos encontramos mañana a las 7 de la mañana con otro desayuno en Berlín. Y hoy más que nunca, alguien está recibiendo lo mejor de vos. Hasta mañana.

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0: Snow Patrol sorprende con una colaboración muy especial junto a Kylie Minogue en These Alarms. La canción combina el clima emotivo y melancólico característico de la banda escocesa con la elegancia pop de la artista australiana, en un dueto que habla sobre las señales que aparecen cuando una relación está a punto de cambiar para siempre.

0: Berlín 107.7, te adelantamos canciones. These Alarms, Snow Patrol y Kylie Minogue. 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
20: 10 de la mañana, un minuto.
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20: El gobierno retiró el capítulo de extranjerización de tierras del proyecto que debatirá hoy el Senado y por el cual se espera una movilización en las inmediaciones del Congreso. Sin embargo, la iniciativa mantiene una reforma de 48 artículos que acelera desalojos, modifica la ley de manejo del fuego, endurece las expropiaciones y cambia las reglas sobre la propiedad privada. Karina Milei se reunirá con los ministros para organizar la visita del Papa León XIV y también coordina con CABA, Provincia de Buenos Aires y Córdoba. La secretaria general convocará la próxima semana a las áreas nacionales que intervendrán en la agenda, la logística y la seguridad. Las jurisdicciones todavía esperan el cronograma detallado del Vaticano. Boca le ganó 1-0 a Estudiantes en la cancha de Huracán y consiguió su primer triunfo del torneo clausura. El Xeneize obtuvo un título con un gol de Ascacíbar. Su próximo partido será ante Vélez este sábado. 10 de la mañana, 3 minutos, 14 grados 8 tenemos de temperatura.
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20: Hola, mi amor. Buen día. ¿Cómo anda la people que decide cruzar la frontera de las 10 en este día? ¿Qué querés que te diga, loco? Vamos a decir que está bien. No vamos a condicionar el día, loco, porque si vos le decimos que está feo, que está feo, que está feo, que está feo, después se trauma. Así que, por favor, no lo condicionemos. Bienvenidos a esta hora. Se viene Dua Lipa, se viene Josier, se viene Beyoncé, se viene Alex Warren, se viene Sara Larson y se vienen muchos más en esta nueva hora que empezamos como siempre. ¿A dónde, locutor?
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0: Amy Winehouse y esta canción llamada Valerie. 10 y 10 de la mañana. En un rato vamos a ver cómo está afuera, cómo está el clima, cómo sigue. Ahora lo que tenemos que saber es cómo está el tránsito. Salimos, dale.
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0: Bueno, además está decirte que llueve en la ciudad de Buenos Aires, así que manejar con precaución, a dejar distancia, por favor, está todo mojado. Por favor, tengamos cuidado. En este caso tenemos que hablar de un corte parcial en el oeste, en zona Aedo, mano a Capital Federal, por un vehículo detenido, ¿eh? Así que atención con esto. En cuanto a los servicios, están cerradas por obras las estaciones de subte Tribunales de la línea D y Urquiza de la línea E. El resto de trenes, subtes y el Premetro por el momento con normalidad.
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Es Daido, Sand in My Shoes. Qué incómodo. Y encima arena toda mojada aparte, ¿no? Qué cosa. Bueno, nos ponemos un poco reflexivos. Tal vez sea el clima, tal vez sea, qué sé yo, lo que sea. No importa, hay que dar explicación porque nos ponemos un poco reflexivos. Creo que no. Queremos saber cuál fue el mejor consejo que te dieron en la vida. 11-30-04-1077. Ese que por ahí no lo estás aplicando, porque decís, bueno, qué sé yo, se fue un buen consejo, pero la verdad es que está complicado. Pero que te quedó en la cabeza. 11-30-04-1077, el mejor consejo que te dieron en la vida. Dale, compartilo. Si fue tan bueno, compartilo. A ver, es Dua Lipa. Esto es End of an Era. En Berlín 107.7. 1, 2, 3, 4.

Beyoncé, Texas Hold'em, lo que suena, 10:30 de la mañana. Bueno, se espera un 100% de probabilidades de tormentas, tormentas fuertes. Ya está lloviendo hace rato largo, desde la madrugada que está lloviendo. Además, en Buenos Aires y en otras 15 provincias se presenta una alerta amarilla por vientos fuertes. Alerta naranja por tormentas y alerta amarilla por vientos fuertes. O sea, el día está, bueno, en su... Está horrible, básicamente. Básicamente no hay mucho más para agregar que eso. Hay que pasarlo. Mañana ya no se esperan lluvias, pero sí un descenso de la temperatura con mínimas que van a llegar a los 5 grados. 10:30. Esto es 1915. Lo que suena, dos partes. En la mañana de Berlín 107.7. ¿Y vos? ¿Qué onda, loquito? ¿Te mojaste hoy? ¿Llegaste bien al laburo? Acá estamos para quedarnos con vos hasta la 1 de la tarde, con o sin lluvia. Igual sí, lamentablemente con.

0: es Anastasia. I'm Not Allowed, lo que suena. 10:37 de la mañana y llegó una nueva solución para tu gato. 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

Messier haciendo Too Sweet. 10:44 de la mañana, tormenta fuerte, che, en la ciudad de Buenos Aires, tormenta fuerte en Rosario también, en gran parte del país está lloviendo lamentablemente, 15 grados de temperatura y va a bajar esta temperatura, sabés que esto va a suceder. En este momento, un buen consejo sería decirte que te lleves un paraguas, sería decirte que si no hace falta que salgas, no salgas. Pero vos, ¿cuál fue el mejor consejo que te dieron en la vida? 11:30-04-1077, 11:30-04-1077, el mejor consejo que te dieron en la vida, soltá, tal vez. Ponele, ojo que está muy infravalorado ese consejo por culpa de las redes sociales, pero es muy bueno, no puedo extenderme, lamentablemente. Soltá y pensalo, te lo dejo para que pienses. Es en Sync.

0: Pink Partners junto a Sara Larson haciendo Stead Side. Escucha esto. No sabía que existía este lugar. Bueno, el INASE, Instituto Nacional de Semillas, aprobó una resolución que exige instalar sistemas de monitoreo con cámaras e inteligencia artificial en los laboratorios que analizan semillas, justamente. La medida busca agilizar los controles, mejorar la trazabilidad, fortalecer la fiscalización y garantizar una mayor transparencia en la identificación y certificación de variedades de semillas.
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5: Las patentes otorgan a un laboratorio el derecho exclusivo de vender un medicamento. 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
8: 11 de la mañana, un minuto.
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8: Javier Milei autorizó la entrada de la Marina de Brasil a la Argentina para un ejercicio militar. La medida se formalizó en el boletín oficial y se produce en pleno conflicto con el gobierno de Lula da Silva. Condenaron en Estados Unidos al empresario argentino que financió la campaña presidencial de José Luis Espert en 2019. Fred Machado fue declarado culpable por un tribunal federal de Texas. Su defensa busca que se computen los años que pasó detenido en la Argentina y bajo prisión domiciliaria al momento de fijar la condena. La AFA estableció el 15 de julio como el día de las selecciones nacionales. La fecha fue elegida en homenaje al histórico triunfo del albiceleste ante Inglaterra en la semifinal del Mundial 2026. 11 de la mañana, 2 minutos, 14 grados 9 tenemos de temperatura. Y en esta hora se viene Justin Bieber, se viene Bruno Mars, se viene Shawn Mendes, se viene Madonna, se viene Lorde y se vienen muchos, muchos, muchos más en esta nueva hora que empezamos. ¿A dónde, querido locutor? A ver.
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8: Así es, che. Mirá qué lindo. Así arrancamos la hora. Llueve una locura en Buenos Aires, ¿eh? Alerta naranja por tormentas. Momento de estar bajo techo, momento de estar tranquilito. Ella es Ella Langley haciendo shows in Texas.

0: Triangle y esta canción llamada... Ahí va. 11 de la mañana, 9 minutos, 14 grados, 9 tenemos de temperatura. Diluvia en la ciudad de Buenos Aires, alerta naranja. Y con este clima salimos a la calle, dale.
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0: Bueno, choque múltiple en Boedo, en Avenida Caseros al 4000. Hay corte total, altura Avenida La Plata. El SAME ya trasladó a dos personas heridas al Hospital Pena. Ok, en cuanto a los servicios, por ahora no mucho que reportar. Simplemente estaciones cerradas por obras. Hablamos de la estación.

0: tribunales de la línea D de subtes y la estación Urquiza de la línea E. El resto de trenes subtes y el Premetro con normalidad.
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Tech McRae, Susurra, Sports Cars, lo que suena. 11 y cuarto de la mañana, 14 grados, 9 tenemos de temperatura. Y hace un rato que estamos diciendo que llueve en la ciudad de Buenos Aires y nos mandan desde Tucumán, porque podés escucharnos en Berlín, Tucumán 97.5. Nos mandan una fotito con un cielo, pero absolutamente despejado. No hay ni una nube. Mirá cómo nos refriegan el día hermoso que están teniendo en Tucumán. Me parece espectacular. Me parece espectacular. Lamento por la gente de Tucumán, que hasta la 1 de la tarde repetiré 14 veces que está lloviendo en la ciudad de Buenos Aires, pero en Tucumán sepan que está hermoso. Si estás por allí, 97.5. Mira, un trueno y no es el cantante. Sam Fender, Olivia Dean, Rain Me In.

Shawn Mendes, Stitches, lo que suena. 11 y 23 de la mañana y queremos saber cuál fue el mejor consejo que te dieron en la vida. 11 30 04 1077. Por ejemplo, nunca confíes en alguien que te dice es un minutito nada más. Por ejemplo, no respondas mensajes estando enojado. Esa es buenísima. Esa es buenísima, pero ¿quién la cumple, loco? ¿Quién la cumple? Realmente, si estás enojado es difícil frenar y respirar y decir, bueno, tranquilo. Eso marca una diferencia igual, pero está complicado. 11-30-04-1077, el mejor consejo que te dieron en la vida. Este tema es buenísimo. Las pausas que metes, espectacular. Es Madonna haciendo Don't Tell Me.

0: naranja por tormentas, hay alerta amarilla por vientos, 14 grados 9 de temperatura, a nadie le importa la temperatura hoy, pero mañana esperamos una mínima de 5 y una máxima de 13. Mañana sí, baja, se desploma la temperatura después de la lluvia de hoy, pero mañana sin lluvias, ¿eh?
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0: Joe. End of Beginning, lo que suena a las 11:40 de la mañana. Hay mensajes al 11:30-04-1077. A ver qué tenemos por aquí. Hello.
1: El mejor consejo que me dieron cuando llegué a un trabajo nuevo, me dijeron, andate de acá. Me dijo una compañera, tenía razón, me tendría que haber ido en ese momento.
0: No. Es terrible eso, te mando un abrazo gigantesco. Es terrible eso porque uno empieza un trabajo siempre con un poco de ilusión, como contento, uy, qué bueno, viste, arrancás bien y agarrás a los que están de vuelta, a los que ya están, que se quieren ir, obviamente, como tu compañera, y te dicen, bienvenido al infierno. Y es como, no, pero pará, si estaba re contento. No hagan eso. Por lo menos esperen a que pasen 15 días, un mes, que cobre el primer sueldo, por lo menos. Después del primero o segundo sueldo, ahí ya le decís, che, mirá que, por si no te diste cuenta, esto no está bueno. Justin Bieber, Speed Demon.

Red. Stars, lo que suena. 11:48 de la mañana. 14:09 tenemos de temperatura. Último día de lluvia, Último día de lluvia y último día nublado, por lo menos por unos días, por suerte. Porque viste que se venían acumulando estos días feitos, estos días nublados. Un ratito de sol teníamos, pero se nublaba. Bueno, ahora con esta lluvia, evidentemente, chao, basta. El cielo colapsó. Ahora sí, tormentas fuertes toda la mañana, toda la tarde, parte de la noche también. Hay que bancar este jueves. Mañana viernes mínima de 5, máxima apenas de 13 grados. Y así se va a quedar la temperatura, por lo menos tenemos vista hasta el miércoles que viene. Bueno, volvió el frío, volvió con todo. Así que volvió a sacar esa camperuli. Es Anne-Marie, esto que suena, Depressed. If you ask a stupid question,

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10: 12 del mediodía, 2 minutos.
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10: Javier Milei llegó a Quito y se prepara para reunirse con el presidente de Ecuador. La cumbre entre ambos mandatarios está prevista para después de las 15. Firmarán acuerdos en seguridad y comercio. El gobierno retiró el capítulo de extranjerización de tierras del proyecto que debatirá hoy el Senado y por el cual se espera una movilización en las inmediaciones del Congreso. Sin embargo, la iniciativa mantiene una reforma de 48 artículos que acelera desalojos, modifica la ley de manejo del fuego, endurece las expropiaciones y cambia las reglas sobre la propiedad privada. Unión recibe a Lanús desde las 7 de la tarde por uno de los partidos pendientes de la fecha 2 del torneo clausura. Se enfrentan hoy porque la semana pasada el Granate disputó los playoffs de la Copa Sudamericana. 12 del mediodía, 3 minutos, 14 grados 9 tenemos de temperatura. Y en esta hora se viene Sabina Carpenter, se viene Sombr, se viene Dante Spinetta, se viene Luis Capaldi, se viene Chappelle Roan y se vienen muchos más en esta nueva hora que empezamos como siempre. ¿A dónde?
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10: Así es. Ella es Bella Kay. Lo que suena, I love it, I love it, I love it, I love it, I love it. 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

0: 12 y 9 del mediodía, salimos a la calle, dale.
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0: Bueno, choque múltiple en Boedo, en Avenida Caseros al 4000. Hay corte total en Avenida La Plata, ahí a altura Avenida La Plata. Bueno, está complicado en muchas partes, tanto de Capital Federal como del conurbano, y tiene que ver con la lluvia, la cantidad.

0: cantidad de lluvia que cayó en tan poco tiempo. Así que, por favor, maneja con precaución y fíjate bien qué onda, porque hay calles que directamente están anegadas. En cuanto a los servicios, hay estaciones que están cerradas. Esto es por obras, nada que ver con la lluvia. Tribunales de la línea D y Urquiza de la línea E de subtes. El resto de trenes subtes y el premetro con normalidad.
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No Doubt, It's My Life, lo que suena, 12 y 17 del mediodía, 14 grados 9 tenemos de temperatura. Estamos hablando de buenos consejos que te dieron en la vida al 1130-04-1077. Hola Dami, ¿cómo estás? El mejor consejo, acá viene, No sufras más por esa persona. Bueno, está bien. Evidentemente, justo estabas esperando escuchar eso, necesitabas escuchar eso. La persona que te lo dijo, capaz que viste... No sé, no es que te dio un consejo que digas, uff, pero está bien, no sufras más por esa persona. A mí parecido a eso, en esa línea, me dijeron uno que me quedé pensando y todavía no lo entiendo, que es nadie se enamora para atrás. Mirá que pasaron 5 años de ese consejo, todavía no termino de entenderlo. Pensalo, nadie se enamora para atrás. Si lo entendiste, te escucho. Da para pensar. Es Summer, My Body Isn't Really.

los Jason de rulos. Con este día se juntan esos rulos, ¿no? Jason, Take Your Dancing, lo que suena. 12 y 28 del mediodía. Ta, ta, ta, ta, ta. Un tema para poner en la ruta y salir a Mar del Plata. Hoy por ahí no, pero mañana, que va a estar lindo, hacete una escapadita a Mar del Plata, que puedes hacer de todo realmente. Dar unos paseitos, disfrutar del fin de semana, disfrutar del frío, del fresco. Mar del Plata tiene todas las cosas que te gustan. Mar del Plata siempre es todo lo que sí. Este que llega es Dante Spinetta, haciendo El lado oscuro del corazón. Y hasta la una nos quedamos con vos en Berlín 107.7.

TLC, Nub Scraps, lo que suena. A las 2 y 35 del mediodía vamos al 11:30-04-1077 hablando de buenos consejos. Y hoy todos tienen que ver evidentemente con separaciones, con este tipo de cuestiones. El mejor consejo que me dieron cuando apareció el que me gosteaba, un amigo me dijo, pero bloquealo por favor a ese sinvergüenza. Dice otra cosa, pero no importa. Lo hice por mi paz mental, sí, por supuesto. No, por supuesto, por eso se bloquea. No, se bloquea, se elimina, todo. No existís. Ya está. Es como el capítulo de Black

Mirror, que de repente la gente estaba blureada. Bueno, lo mismo. Si lo cruzas en la calle, está blureado. No existe. Chau. Hay que ver por qué, ¿no? También. Tampoco. Luis Capaldi. Esto que suena. Stay Love.

Chappell Roan y este Pink Pony Club. 12:43 del mediodía, 14 grados 8 tenemos de temperatura. Y si querés recorrer las 40 canciones más escuchadas en Berlín 107.7, tenemos nuestro chart oficial. Podés escucharlo todos los sábados de 7 a 10 de la noche junto a Joey Campobas. Y 3 horas a puro hits todos los sábados desde las 7 de la tarde en nuestro Berlín Top 40. Este tema para mí no entra en el Berlín Top 40, pero sí acá, sí en este momento, sí en este lugar. Sugababes, lo que suena, push the button.

0: Play el Coran. Tastes so good, lo que suena. 10 minutos para la 1 de la tarde. Y nosotros, ¿sabes qué? Con este día, con esta lluvia, nos vamos.
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0: Estuvo Jackie Fleitas, Jackie Sieras en la operación técnica. Estuvo Luli Lardilla de Vincenzi en la producción. Mi nombre es Dami Fernández y será hasta mañana. Te quedás con Joey Campobasi y te quedás con la tarde de Berlín 107.7. Que tengas un lindo jueves a pesar de la lluvia. Che, a ponerle un poquito de onda y de garra. Será hasta mañana a las 10. Chau.

Gracie Abrams continúa mostrándonos el universo de Daughter from Hell, su esperadísimo nuevo álbum de estudio. Su canción, Look at My Life, muestra una nueva apuesta de su sonido, con una letra en la que repasa momentos de su vida, en un verdadero ego trip.

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2: Una de la tarde.
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2: Javier Milei llegó a Ecuador para reunirse con Daniel Noboa. Ambos mandatarios firmarán acuerdos de cooperación en seguridad y comercio para fortalecer la relación bilateral. Obviamente, tras su paso por Quito, el presidente viajará a Colombia para participar de la asunción de Abelardo de la Espriella. El oficialismo retiró el capítulo de extranjerización de tierras del proyecto que debatirá hoy el Senado. La Libertad Avanza aseguró que priorizó el acuerdo con los bloques aliados para avanzar con el resto de la iniciativa. La reforma acelera desalojos, modifica la ley de manejo del fuego, endurece las expropiaciones y también cambia las reglas sobre la propiedad privada. Contentos, ¿no? Los de Boca, que le ganaron a Estudiantes 1-0 y consiguieron sus primeros 3 puntos en el torneo clausura. Además, Tigre y Belgrano empataron 0-0 y hoy Unión se enfrenta a Lanús en el último duelo pendiente de la segunda fecha del torneo. Una de la tarde, 2 minutos. No importa la temperatura. Hoy es un día en el que no importa la temperatura. Está lloviendo, paró de llover, sigue nublado y el día está horrible. Ahí va.
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2: Hola, bebitos, con este día horrible. No es que no hay que decir la temperatura, ya es como que llueve. Está para un busito. Está horrible, amigos. Está feo, se llovió todo, va a seguir lloviendo. Pero vamos a ponerle onda, porque esto mañana ya se termina, dicen. Jackie me dijo que esto mañana se termina, y si Jackie lo dice, yo le creo. Y mi mamá
4: Hola,
2: también.
4: Joey.
2: Sí, mi amor. Hola, Yaquita de mi corazón en la operación. Pía Lasaña Perazo en la producción. Estamos descubriendo nuevos dones de nuestra productora, ¿eh? Qué bien, qué bien. Mi nombre es Joey Campobase, amigos. Vamos a tener música de la buena, noticias, tendencias, cositas en este día jueves horrible. Por supuesto, ¿les está costando? Bueno, los vamos a ayudar un poquito desde acá. Bienvenidos a la tarde de Berlín. Bueno, primera hora para Gracie Abrams, para Teddy Swims, YouTube, Olivia Rodrigo, Alex Warren y muchos más.
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0: Opa, con este clima tenés que estar muy arriba para este tema. De hecho, este tema fue el gran éxito del dúo sueco Icona Pop. Y la canción cuenta con la participación de Charlie XCX, que había compuesto el tema para interpretarlo ella misma. Pero dijo, no encajo, no es mi estilo. Y terminó cediéndoselo a Icona Pop. Amigos, vamos a la calle hoy. Hay que portarse mejor que nunca. Ay.
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0: Ay, me olvidé de respirar. ¿Qué me pasó? Amigos, la calle está terrible. Avenida Libertador y Avenida Federico Lacroce, choque. Otro choque en Sánchez, de Bustamante y Pacheco de Melo. Y los trenes de la línea A no se detienen en Congreso por un operativo policial en la vía pública. Y tenemos también, como si esto fuese poco, obviamente, estaciones de subte que están cerradas. Tribunales de la D, Urquiza de la E. Amigos, vayan con cuidado. Hoy es un día en donde la calzada está resbaladiza. Muchas manchas de aceite también. Reducción visual. Así que pórtense bien, porque les va a salir muy caro. Bien, amigos, ¿qué hora es? 1:09, sensación térmica 14.8.
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Hay unas ganas de que llegue The Weeknd. No ellos, el fin de semana de verdad. The Weeknd haciendo Take My Breath. Este fue el primer sencillo del álbum Down FM y marcó el inicio de una nueva etapa artística para The Weeknd. Uy, este temita va bien. Está poquito ahí. Con la lluvia. Y este cielo que está imposible, amigos. Está muy raro. Llega Tay Swims a la tarde de Berlín haciendo Mr. Know It All.

0: Charlie Puth, que se convirtió en embajador de Lucky Brand y protagoniza la nueva campaña de la marca de ropa. Esta colaboración llega en medio de la gira de presentación de su último álbum, Whatever's Clever. Así que así pasaba por la tarde de Berlincho.
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0: Erin. Maroon 5. Y yo me voy a las tendencias de música, mis bebés. Sí, voy a hablar de el señorito, el maridito de Sam Smith. Bueno, Sam presentó When He's Gone, el tercer adelanto de su próximo álbum Hazel Eyes, que se va a publicar el 21 de agosto. Una canción que muestra un costado bastante más íntimo y melancólico del artista, con una fuerte influencia del blues y del soul. Y relata el vacío que deja una persona cuando ya no está. Se fue. El lanzamiento llega después de, obviamente, los sencillos My Guy y Love Is Stillness. Por eso Sam Smith es protagonista de las tendencias de música.
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Y este grupo ficticio protagoniza justamente Damon Hunters, lanzaron una máquina de karaoke oficial inspirada en la banda, obvio. Para todos los jóvenes que les gusta, obviamente, la música surcoreana, el karaoke va espectacular. Buen negocio. Hunter X, la tarde de Berlín. Tranqui, Olivia. Stupid song.

0: tema es bárbaro. Este tema no falla nunca. Nunca. Charles Anetti haciendo Would I Lie to You en la tarde de Berlín.
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10: 2 de la tarde.
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10: Comienza en el Senado el debate por la ley de propiedad privada impulsada por el gobierno. La iniciativa llega al recinto con cambios clave. Después, obviamente, de que el gobierno cediera ante los reclamos de los gobernadores y la oposición. La sesión estará acompañada por una movilización frente al Congreso. La Conmebol cuestionó a Gianni Infantino tras el fallido proyecto para privatizar el Mundial. El organismo sudamericano le reclamó a la FIFA mayor transparencia y respeto por sus normas luego de que el plan fuera retirado por falta de apoyo. River acordó la llegada de Thiago Almada en una transferencia récord para lo que es el fútbol argentino. El campeón del mundo dejará el Atlético de Madrid y se sumará al equipo de Chacho Coudet y se convertirá en el refuerzo más caro de la historia del club. 2 de la tarde, 1 minuto, está horrible, amigos. 13 grados, 4 décimas. Bueno, amigos, segunda hora de la tarde de Berlín. Escucharemos a Ed Sheeran, Raid, Eminem, Harry Styles y muchos más.
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0: Se va Post Malone haciendo Circles aquí en la tarde de Berlín y yo me voy directamente a la calle, que está descontrolada, claro.
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0: Y sí, bebitos, van a tener que tener mucho cuidado con el clima de hoy. La calle está resbaladiza, pero yo les voy a contar que mañana, desde las 10 de la noche y hasta las 6, se cierra autopista Ilia sentido a Buenos Aires y también parte de Cantilo para poder avanzar con obras de construcción. Los trenes de la línea A no se detienen en Congreso por un operativo policial en la vía pública. Y además, como siempre, las estaciones de subte cerradas son Tribunales de la D, Urquiza de la E. Pero lo bueno, dentro de todo, es que los trenes, los subtes y el premetro están funcionando con normalidad. Amigos, 2 de la tarde, 8 minutos. Está feo. ¿Paró de llover un poco? Sí. No se ilusionen mucho. Recién mañana saldrá el sol, amigos. 14.8, la temperatura en Buenos Aires.
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0: Mica contó en Instagram que Beyoncé es todo lo que escucha, no escucha otra cosa. Y compartió varios videos bailando, canciones de Queen Bey y también temas de Rihanna. Sin cuchillos. Sin cuchillos, Britney, por favor.
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0: Fino, fino este tema de la mano de Bruno Mars, de Little Sonic y de Anderson .Paak haciendo Leave the Door Open. Un cohete de SpaceX chocó contra la Luna después de pasar más de un año vagando por el espacio. Se trata de la etapa superior de un Falcon 9 que había quedado sin control tras complementar una misión en el 2025. Estaba ahí dormido. Y se chocó con la Luna. Aunque los científicos sabían cuándo iba a producirse el impacto, nadie logró captarlo en vivo porque ocurrió en una zona bastante difícil de observar desde la Tierra. La NASA confirmó que el impacto dejó un cráter de unos 18 metros de diámetro.
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What is Love, Hathaway en la tarde de mañana. Vamos a Mar del Plata, amigos. ¿Cuándo hay feriado, Jackie? 17. Bueno, ahí tienen un feriado, agarran el auto, se van a Mar del Plata, se quedan un par de días y lo disfrutan muchísimo. Hoy está para comer churros, unos churritos con dulce de leche en Mar del Plata. Why not? Vayan a la ciudad que siempre los espera, porque Mar del Plata es todo lo que sí. Harry Styles llega siendo Dance No More.

0: Compuso este tema para la segunda temporada de la serie Merlina, donde también participa como actriz interpretando a la profesora Rosalind Rodwood. Así se iba de la tarde de Berlín y hasta las 4 estamos en vivo.
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es Miles Smith haciendo Hold Me in the Dark. Este tema fue lanzado como el sencillo previo al estreno del álbum debut de Miles Smith llamado My Mess, My Heart, My Life, que sí, señores, ha salido en junio. Hasta las 4 de la tarde estamos en vivo, Quédense con nosotros ahí acompañando. Le quiero mandar un beso enorme a Bernardo. A Bernardo de Senior Pack, que vino a traerme regalitos. Después voy a subir todas mis historias. Capos. Years and Years llega siendo King.

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11: 3 de la tarde.
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11: El oficialismo logró quórum para tratar la ley de prioridad privada y comenzó la sesión en el Senado. La Libertad Avanza destrabó el apoyo de gobernadores y bloques aliados luego de dar de baja el apartado que impulsaba cambios en la venta de terrenos extranjeros. Aerolíneas Argentinas pagará impuesto a las ganancias por primera vez desde su estatización. La empresa registró ganancias por segundo año consecutivo y abonará cerca de 6.000 millones de pesos al Estado, además de volver a tener patrimonio neto positivo después de más de una década. Unión recibe a Lanús a las 7 de la tarde en Santa Fe por el último partido de la segunda fecha del torneo clausura. El encuentro había sido postergado por la participación del Granate en los playoffs de la Copa Sudamericana. Ambos equipos vienen de debutar con derrota y necesitan sumar puntos. Siguen siendo las 3 de la tarde, amigos. Sí. Temperatura 13.4, está feo. Bajó un poco encima la temperatura. El cielo no abre. La depresión es total, amigos. Pero no, última hora, acá alegría, acá color, acá mucha música. Luis Capaldi, Dua Lipa, Jamiroquai, Bella Kay, muchos más en la tarde de Berlín.
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0: tema, Rolling in the Deep, cuánto sufrimiento. Este fue el primer single del segundo álbum, 21, y es el sencillo más vendido a nivel mundial de Adele, obviamente. Vamos al tránsito.
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0: Bueno, claro que sí, amigos. El tema es el siguiente. Hay un corte de varias calles por esta movilización en el Congreso. Sepan que movilización sumado a lluvia, sumado a nubes, y está complicado. De esta manera se encuentra afectada la zona entre Avenida Entre Ríos, Avenida Callao, Alsina y Bartolomé Mitre. Así que si se van a meter por ahí, paciencia, paciencia y alternativas. Nada de tocar bocina, por favor. Las estaciones de subte que siguen cerradas son Tribunales de la D, Urquiza de la E, y el resto de los trenes subte y permeto andan re bien. Qué bueno. Para un día como hoy eso es clave para la gente, sobre todo para los que laburan. 3 de la tarde, 8 minutos, temperatura 13.4.
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0: haciendo Live Before You Love Me. 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
1: Bebitos, es impresionante como todos los días, pero todos los días hay noticias nuevas, bandas que vienen, discos que salen. Y esto se acaba de anunciar, por eso es noti de música. Hace un rato nada más, para los fanáticos de Foo Fighters, les contamos que confirmaron su regreso a la Argentina después de 5 años, ¿eh? Obviamente la banda liderada por Dave Grohl. ¿Cuándo se va a estar presentando? El 25 de febrero de 2027, calorcito, en River Plate. Uno tiene que pensar cuándo es. Porque ahí ya te vas como imaginando un poco el clima. Y bueno, River, febrero, muy bien. Y esto es parte de la gira mundial Takeover Tour, en la que también se presenta con su nuevo álbum, Your Favorite Toy, y un show que va a contar con la participación de bandas argentinas, de bandas soporte, como debe ser, de usted, señálemelo, y la gente de Pacífica, usted me encanta, me encanta. Y van a estar de artistas invitados, ¿eh? Así que muy bien. Vamos con otra noti. Resulta que la gente de YouTube compartió una versión especial de Beautiful Day con la letra reescrita por Bono y The Edge para homenajear a su amigo Glenn Hansard. Esta interpretación fue realizada durante el funeral del músico y lo que hicieron fue transformar el clásico de la banda en un emotivo tributo sobre la amistad, sobre la pérdida y un legado que deja una persona en el mundo del amor, de la amistad, ¿no? Tras la ceremonia, la banda publicó un nuevo texto en sus redes sociales para que los fanáticos puedan leerlo completo. Emotivo todo. Gente que viene, gente que se va. 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

Ay, pero un día como hoy, ella, que te cante el oído, imagínate. Younger You de Miley Cyrus es parte del Berlín Top 4 y que, les voy a contar una cosa, todos los sábados estoy ahí. Todos los sábados, de 19 a 22. Sí, amigos, hay un montón de data los fines de semana en Berlín 107.7. No solamente nos tienen acá, ahora, a nosotros, sino también los fines de semana. Ahora, por ejemplo, pueden escucharla a Corina González Tejedor. Obviamente, después viene Dami, después vengo yo, después viene Santi, después viene Maru, un grupo del bien. Y después miren toda la programación porque tenemos los fines de semana un montón de programas hermosos para darles la mejor música. Llega Soda Stereo, la tarde de Berlín haciendo su...

haciendo Drácula con Jenny en la voz, obviamente. Y por eso la elevación total de este tema. Che, amigos, les quiero mandar un beso enorme a toda la gente que está en Villa La Angostura, que nos escucha a través del 106.5, Una Ventana al Futuro. Villa La Angostura, te quiero un montón. Ahora llega ella, que también está en el Berlin Top 40. Ella es Bella Kay haciendo I Love It, I Love It, I Love It.

0: Dios, para despedirse un tema bien arriba como los Black Eyed Peas, que llegarán a la Argentina, ¿eh? I got a feeling. Para despedirse.
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0: ¿Y nos vamos para arriba o no nos vamos? Porque Santi Costa ya está aquí listo y preparado con todo su equipo para quedarse hasta las 7 de la tarde. Yo me tengo que ir. Jackie Fleitas en la operación, también adiós. Pía Perazo también en la producción, se va. Y dejamos al equipo que viene, amigos. Siempre escuchando Berlín 107.7, ¿eh? Mañana nos vamos a encontrar, es viernes, que salga el sol. Los quiero mucho. Adiós.
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Paul Modern, el alter ego del cantante Tucker Pillsbury, lanzó su nuevo sencillo High Hopes 3000, ya disponible en las plataformas musicales. La canción llega después del anuncio realizado sobre su esperado tercer álbum de estudio, Chuck Timely and the Hourglass, que verá la luz el próximo 7 de agosto.

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10: 4:02 p.m. en todo el país.
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10: Tras la eliminación del capítulo de tierras, el Senado trata la ley de propiedad privada. La CGT, las dos CTA, piqueteros y agrupaciones peronistas y de izquierda se movilizan frente al Palacio Legislativo. El operativo de seguridad provoca cortes y desvíos en el microcentro porteño. El Ministerio de Capital Humano criticó el nuevo paro universitario y afirmaron: cumplimos lo acordado mediante el giro de fondos. La cartera de Sandra Petovelo emitió un comunicado en respuesta a la medida de fuerza convocada por los gremios docentes de la UBA para el 12 de agosto. Aseguran que la discusión salarial sigue abierta hasta septiembre.

0: Rige alerta naranja en Buenos Aires por lluvias. Por la tarde y noche se esperan fuertes vientos para la ciudad de Buenos Aires y alrededores y un descenso marcado en la temperatura. 4 de la tarde, 3 minutos en todo el país. En este momento en la ciudad de Buenos Aires, la temperatura 13 grados 4 décimas, la humedad 89%, el cielo completamente nublado.
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0: Sí, ese soy yo. Berlín, ¿qué tal? Che, ¿cómo va? Bienvenido, bienvenida a una nueva hora de música. Acá en Berlín 107.7, 4 de la tarde, 3 minutos. Y nosotros que nos preparamos para comenzar nuestra tarde de jueves juntos. Escúchame, un pasito del fin de semana, ya las cosas empiezan a sonreír. Dicen que mañana sale el sol. O que por lo menos esto de las lluvias se ha cortado, damas y caballeros. Juan Manuel Coco Burtín está en la puesta en el aire. Male Noel en producción. Alberto Basigalupo coordina. Kiru Quiroga musicaliza. Yo soy Santi Costa y estos artistas nos van a acompañar la primera hora. Tenemos a Lily Allen, a Robbie Williams, a Daft Punk, a Olivia Dean y muchos artistas más. Vamos a comenzar con Justin Bieber haciendo Speed Demon. Bienvenido, bienvenida. Estás escuchando La Vuelta a Casa.
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0: Berlín 107.7, Lily Allen haciendo London. Parece el clima de Londres en la ciudad de Buenos Aires. 4 de la tarde, 10 minutos. Actualizamos información del tránsito.
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0: ¿Qué pasa en la calle? Bueno, tenemos corte de Avenida de Mayo y Lima por manifestación frente al Congreso. Esto es por el debate de la ley de propiedad privada, cosa que te contábamos hace un ratito en nuestro informativo. Avenida del Libertador y Federico Lacroce, acá tenemos un corte parcial por un choque. Acordate que la línea A del subte no para en el Congreso, justamente por el operativo policial que tenemos en la superficie. El resto de subtes, trenes, premetro funcionando con normalidad.
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En Berlín 107.7, Robbie Williams haciendo Rock DJ, el single que lo llevó a Robbie a su tercer número uno en el Reino Unido. Y lo que todos recordamos es el videoclip con Robbie tratando de impresionar a una DJ, arrancándose la ropa y después la piel, los músculos, los órganos. Una monada total, ese videoclip que está en la memoria de todos. 4 de la tarde, 18 minutos. Nosotros nos vamos de Reino Unido a la ciudad de Nueva York. Desde allí, Somber, haciendo Home Record en la vuelta a casa en Berlín 107.7.

0: En Berlín 107.7 disfrutamos de la voz de Neil Horan en la vuelta a casa. Caballero irlandés, 32 años para él, haciendo Meltdown. ¿Querés tomarte unos días de descanso en familia? Mar del Plata te espera. Puedes hacer planes como disfrutar de una merienda con churros rellenos, las mejores medialunas del país. Es obvio que están en Mar del Plata. Los más chicos tienen opciones divertidas para pasar días espectaculares, como aventurarse en un parque aéreo en el medio de la naturaleza, saltar metros en trampolines, jugar al bowling, andar en bici, rollers o monopatín por la costa. Mar del Plata tiene todas esas cosas que te gustan y es la ciudad que siempre te espera. Mar del Plata es todo lo que sigue.
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0: Continuamos con una gran colaboración acá, 1915, junto a Piura, dúo de música electrónica, haciendo Prisma. 4:30 de la tarde en todo el país. Disfrutas las mejores canciones en la vuelta a casa en Berlín 107.7.

Berlín 107.7, Michael Jackson haciendo Black or White. Después del éxito de la biopic, su protagonista, Jafar Jackson, va a compartir pantalla con Will Smith en la película de acción Supermax, donde dos agentes del FBI investigan un asesinato dentro de una prisión de máxima seguridad. 4 de la tarde, 36 minutos. Olivia Dean, So Easy, en Berlín.

Berlín 107.7 suena Doja Cat haciendo Jealous Type a las 4 de la tarde de 41 minutos. Beso enorme para quienes nos escuchan a través del 106.5 en Jujuy. Música de Berlín llega mucho más lejos. Besos jujeños que nos sintonizan allá a través del 106.5. En este momento, 34 grados 2 décimas en Jujuy. Che, wow. Nada que ver por acá, amigos. Les mandamos un beso grande y una brisita fresca. Suena King haciendo Everybody's Changing en la vuelta a casa en Berlín 107.7.

2007, Olivia Rodrigo haciendo The Cure. Hace poquito Olivia sorprendió al público del Lollapalooza cuando subió al escenario con Smashing Pumpkins para interpretar el clásico 33 junto a Billy Corgan. Bien, por Olivia haciendo migas con otros músicos. 10 minutos faltan para llegar juntos a las 5 de la tarde. Nosotros seguimos de esta manera. Kendrick Lamar junto a Sisa, esto es All the Stars, sonando en la vuelta.

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11: 5 de la tarde en punto en todo el país.
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11: El oficialismo frenó el pedido de la oposición para postergar la sesión en el Senado y sigue el debate por la ley de propiedad privada. El peronista José Mayans intentó postergar la discusión una semana al solicitar que el proyecto volviera a comisión por falta de información, pero su moción fue rechazada. Sin el capítulo de tierras, continúa la sesión en la Cámara Baja. Los analistas que releva el Banco Central esperan una inflación menor a 2% hasta fin de año y estimulan un dólar a 1.652 pesos para diciembre. La autoridad monetaria difundió el relevamiento de expectativas de mercado. Los especialistas también estimaron que el IPC de julio estará por debajo del 2% hasta enero. Unión de Santa Fe se enfrenta a Lanús por la Liga Profesional Argentina. El partido va a comenzar a las 7 de la tarde y concluye de esta manera la fecha 2 del torneo clausura. 5 de la tarde en punto en todo el país y en este momento en la ciudad de Buenos Aires y alrededores 13 grados y medio la temperatura, el cielo completamente nublado, la humedad 88% y rige alerta amarillo por viento. Berlín, ¿cómo viene esa tarde? Aquí Santi Costa del otro lado con Coco Burtin en la puesta en el aire, Male Noel en producción, Katy Perry, Chappell Roan, Madonna, Pet Shop Boys y muchos artistas más se van a hacer presentes en nuestros próximos 60 minutos de música.
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0: En Berlín 107.7, Katy Perry, Last Friday Night.
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0: 5 de la tarde, 8 minutos. Repasamos información por si te estás moviendo en la ciudad de Buenos Aires y alrededores. Corte de Avenida de Mayo y Lima. Esto es por manifestación frente al Congreso. Vemos allí bastantes manifestantes. La policía también con su clásico cordón y las vallas, con lo cual mejor.

0: Evitar las inmediaciones del Congreso si te querés mover con rapidez. Subte línea A, los trenes justamente no se detienen en la estación Congreso por el operativo policial que tenemos en la superficie. El resto de servicios funcionando de maravilla.
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0: Berlín 107.7, Chappell Roan haciendo Hot to Go. Chappell contó que esta canción nació de su frustración por no haberse animado a ser porrista en la secundaria, inspirándose en un cheer reel y creando su propio baile al estilo YMCA. Claro, ahora hizo el H-O-T-T-O-G-O. Hot to Go en Berlín.
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Parece mentira que este tema tenga casi 12 años. Bruno Mars junto a Mark Ronson haciendo Uptown Funk. Todos tenemos también el videoclip en la cabeza con ese auto y todos bailando alrededor. ¡Cuánto estilo, por favor! 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Está en nuestra app Maroon 5 haciendo This Love en la vuelta a casa.

0: Berlín, 107.7 One Republic haciendo Need Your Love. La tecnología a veces es un tanto polémica. Acá vamos a querer su opinión. Una startup creó los primeros beagles, la raza de perros, editados genéticamente para eliminar la principal proteína que provoca alergias en los humanos. Las pruebas mostraron que los perros no desencadenan reacciones alérgicas y podrían abrir el camino a futuras mascotas hipoalergénicas. ¿Polémico o un gran avance?
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0: En Berlín 107.7, Taylor Swift haciendo The Fate of Ophelia. 20 minutos faltan para que lleguemos juntos a las 6 de la tarde. Lluvia y viento en la ciudad de Buenos Aires. 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

de los Village People y fue versionada en 1992 por los Pet Shop Boys para un concierto benéfico contra el SIDA. Y vaya, sí ha quedado en el tiempo, tanto que más o menos recordamos que es de ellos la versión original. 5:49 PM, Tate McRae, It's Okay, I'm Okay, en Berlín 107.7.

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14: 6 de la tarde, 3 minutos en todo el país.
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14: Hay enfrentamientos entre la policía y los manifestantes en la marcha frente al Congreso. La policía utilizó carros hidrantes, gases lacrimógenos y gas pimienta frente al vallado sobre el Palacio Legislativo. Mientras tanto, en el Senado se debate la ley de propiedad privada. Javier Milei se reunió con el presidente Daniel Noboa en Ecuador y firmaron acuerdos comerciales y de seguridad. El mandatario argentino se encontró con su par ecuatoriano en Quito mientras el Senado debate. La Liga Profesional convocó a una reunión clave para definir la organización de los torneos de primera en 2027. La jornada de trabajo tendrá por objetivo darles previsibilidad a las competencias del año próximo. 6 de la tarde, 4 minutos en todo el país y en este momento en la ciudad de Buenos Aires y alrededores la temperatura 13 grados 6 décimas, el cielo nublado, la humedad 87% y aún rige alerta amarillo por vientos. Berlín, ¿cómo viene esa tarde? Aquí Santi Costa con Coco Burtín en la puesta en el aire, Mari Noel en producción, Rihanna, Avril Lavigne, Sabrina Carpenter, Lana del Rey y muchos artistas más serán presentes en esta hora.
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0: Rolling 107.7, Rihanna haciendo Diamonds, que dijo A$AP Rocky, su pareja, que Rihanna parece que está cocinando nueva música.
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0: Si te estás moviendo por la ciudad de Buenos Aires y alrededores, tenés que saber que en Avenida Juan de Garay, entre Piedras y Tacuarí, tenemos corte total por operativo de bomberos. Un choque en Panamericana, zona Márquez, mano hacia el norte, está complicando un poco las cosas también. ¿Complicadas las cosas? Bueno, en las inmediaciones del Congreso Nacional tenemos corte policial, vallado, manifestantes, todos los condimentos tiene esta tarde, que encima está ventosa y lluviosa. Subte, línea A, no se detienen las formaciones en estación Congreso, el resto de formaciones de trenes, subtes y premetro funcionando de maravilla.
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0: Berlín 107.7, YouTube, sonido que llega desde Irlanda. Esto es Street of Dreams, a las 6 de la tarde, 22 minutos. Momento de ocuparnos de novedades en el mundo de la música. Vamos a hablar de la reina, de la número uno, de la rubia, de Madonna, que sorprendió al presentarse con un show de stand-up. Sí, posta, de stand-up. 30 minutos hizo en un club de comedia en Nueva York, acompañada por Amy Schumer, también gran comediante norteamericana. Aunque el público tardó en entrar en clima, logró algunas risas con chistes políticos. Más que nada, sí, Madonna también es de posicionarse también respecto a la política. Esperaban que cante, pero no. Fue solamente un show de stand-up, sorpresivo de 30 minutos que hizo la reina del pop.
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Berlín 107.7, Emanuel Orbiler junto a Juli Cartoon haciendo En la Moto. Emanuel Orbiler, que tiene fecha 15 de agosto en el Art Media, presentando su último material llamado Mi Año Gótico. Calentamos motores para la llegada de Mike Leonelli con Lana del Rey y Cedric Gervais haciendo Summertime Sadness.

En Berlín 107.7 suena a Lana del Rey haciendo Summertime Sadness en este remix de Cedric Gervais. Y si hablamos de remixes, le damos la bienvenida a Mike Leonel y nuestro DJ de cabecera, nuestro hombre en la consola. ¿Cómo estás, querido Mike? Bienvenido, bienvenido a la vuelta a casa. Como siempre, Mike llega hasta ahora y lo encontrás los sábados de 10 a medianoche con su On The Mix. Nosotros comenzamos con Sabrina Carpenter haciendo Skin en este Quarterhead Remix. Mike Leonelli y Berlín 107.7 con los mejores remixes en este jueves.

En Berlín 107.7, Mike Leonelli en las bandejas, haciendo un poco de su On The Mix. El espacio en el que lo encontrás los sábados a partir de las 10 de la noche y hasta la medianoche. Suena Beauty and a Beat en este Disco House de Brian Leiva. Y se va metiendo ahí sutilmente un Empire of the Sun haciendo We Are The People. Estás escuchando La Vuelta a Casa en Berlín 107.7.

0: 6 de la tarde, 53 minutos. Panic at the Disco haciendo High Hopes en este remix de Rivas. Muchísimas gracias, Mike. Nos encontramos mañana nuevamente para abrir el fin de semana.
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0: Y nosotros nos preparamos para cerrar nuestras tres horitas juntos. Ya está Maru Drost, que se va a encargar del aire de Berlín de 7 a 10 de la noche, como siempre, como todos los días. Gracias por haber estado del otro lado, bailando e informándote con nosotros en esta vuelta a casa. Juan Manuel Coco Burtín en la puesta en el aire, Male Noel en la producción, Alberto Vasiga Lupo coordina, Kiru Quiroga musicaliza, yo soy Santi Costa. Nos vamos a encontrar mañana, viernes, sí, 4 de la tarde, mejor momento de la semana para abrir el maravilloso fin de. Chau, chau.
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0: Hace apenas 3 años, Malcolm Todd nunca había ofrecido un concierto. Hoy, el cantante y compositor estadounidense es una de las revelaciones más fuertes de la nueva escena pop internacional. Su nueva canción, Earrings, fue presentada en The Tonight Show starring Jimmy Fallon, y hoy es una de las más escuchadas de Spotify en los Estados Unidos.

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8: 7 de la tarde, un minuto.
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8: Continúa en el Senado el debate por la ley de propiedad privada y podría votarse pasada la medianoche. La Libertad Avanza destrabó el apoyo de gobernadores y bloques aliados tras una fuerte polémica. Ayer tuvo que dar de baja el apartado que impulsaba cambios en la venta de terrenos extranjeros. Aerolíneas Argentinas pagará impuestos a las ganancias por primera vez desde su estatización. La empresa registró ganancias por segundo año consecutivo y abonará cerca de 6.000 millones de pesos al Estado, además de volver a tener patrimonio neto positivo después de más de una década. Unión de Santa Fe se enfrenta a Lanús por la Liga Profesional. El partido acaba de empezar y concluye la fecha 2 del torneo clausura. 7 de la tarde, 2 minutos, y a esta hora la temperatura en la ciudad de Buenos Aires, 11 grados, 90 el porcentaje de la humedad, y el cielo está nublado con lluvia débil.
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8: Pero ¿cómo andan? ¿Cómo los trata este día de lluvia? Bueno, espero que bien. Nosotros con canciones, para acompañarte hasta las 10 de la noche como todos los días. Male Noel en la producción, Juan Macoco Burtín en la operación técnica, coordinando Alberto Basigalupo, musicalizando Kiru Quiroga, y quienes habla Maru Dross a partir de este momento. Y hasta las 10 hacemos la noche de Berlín. Bienvenidos. En esta primera hora, Coldplay, Beyoncé, Turf, Gorillaz y mucho más.
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0: Black Eyed Peas con Just Can't Get Enough. 10 minutos pasaron de las 7 de la tarde y vamos a repasar cómo está el tránsito en este día de lluvia.
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0: La calzada está mojada y resbaladiza, así que como siempre te recomendamos que conduzcas con cuidado, mantengas las distancias, paciencia en la vuelta.

0: Gaza. Está cerrada la zona del santuario por San Cayetano en Liniers, Cusco, entre Rivadavia y Jax y Bainon, entre Cusco y Barragán. Sigue cerrada la zona del Palacio Legislativo por la manifestación contra la ley de tierras. Hay desvíos en Rivadavia y Solís y entre Ríos y Belgrano. Además, la línea de subte no para en la estación Congreso por el operativo de seguridad. Trenes, subtes y premetro funcionan con normalidad 7 y 10 de la tarde.
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0: Esto sigue con Lola Young haciendo Messi. Estás en la noche de Berlín y hasta las 10. Quédate porque te acompañamos.

Like I'm Falling in Love. Y junto a Olivia Rodrigo, Coldplay lanzó entradas sorpresa de $20 con ubicaciones secretas que se van a revelar recién el día del show. Todavía no se sabe bien de qué se trata, pero nos gustan las sorpresas. Y son buenas, ¿no? 18 minutos pasaron de las 7 de la tarde. Sam Fender ahora y Olivia Jean haciendo Rain Me In.

Haciendo Single Ladies, Put a Ring on It. 7 de la tarde, 25 minutos. 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Más música en este jueves de lluvia. 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
5: 7:33 PM, conectamos con Agus Girón para entender qué es lo que tenemos que saber en el día de hoy, lo más importante. Bueno, en primer lugar, Agus, se vota la ley de inviolabilidad de la propiedad privada sin el capítulo de tierras y con marchas fuera del Congreso. Desde hoy también hay incidentes. Buenas tardes. ¿Cómo estás, Agus?
6: Hola, Maru, muy buenas tardes para vos también. Y sí, una jornada muy intensa en términos políticos porque en este momento se está debatiendo en el Congreso finalmente la ley de inviolabilidad de la propiedad privada, finalmente sin el capítulo 3, que es el capítulo que modificaba la ley de tierras. La sesión empezó después de las 2 de la tarde. El oficialismo intenta aprobar entonces esto sin el capítulo 3, pero la pregunta es ¿qué queda dentro? Bueno, quedaron las modificaciones en la ley del manejo del fuego, se van a retirar las restricciones que existían para modificar el uso de suelo después de un incendio, salvo en los bosques nativos. Ahí las restricciones que hoy están vigentes se van a permanecer, digamos, esto obviamente si se vota la ley. Por otro lado, hay modificaciones también en los desalojos, se habilitan los procesos sumarísimos y en el caso de que haya menores, ancianos o discapacitados, se dan 10 días para encontrar un lugar transitorio y debe intervenir un juez y el Ministerio Público. También hay cambios en las expropiaciones. Hasta ahora solo hace falta declarar un bien de utilidad pública para que el Congreso pueda votar su expropiación. Con esta ley no se prohíbe la expropiación, pero se vuelve más restrictiva

0: giro, su pareja dijo que no hubo violencia y que tuvo un brote, ¿esto fue así?
1: Sí, habló esta tarde y la verdad es que fue muy, muy llamativo todo lo que dijo frente a la prensa. Candela Arizaga es la pareja de Facundo Moyano, que protagonizó este episodio hace dos días. Ella se presentó en la fiscalía junto a su nuevo abogado, Roberto Herrera. Y digo nuevo abogado porque cambió de abogado, por lo menos el que la había representado en las primeras horas. Dijo que cuando pasó esto, ella no tenía abogado, que este hombre, el doctor Estorto, salió a defenderla muy bien, que se lo agradece, pero que apenas ella recuperó la conciencia, llamó a su abogado Herrera para presentarse hoy. Y lo que llamó la atención, y esto fue lo que dijo ante las cámaras, es que dijo que el problema nunca fue Facundo Moyano, que no hubo violencia, que espera volver a verlo, que lo que tuvo fue un brote y que va a trabajar en su salud mental para estar mejor. Por supuesto, esto, como te imaginarás, ha despertado sospechas. Le preguntaron si hubo un arreglo, algo que por supuesto había circulado en las últimas horas. Ella lo negó y bueno, esperamos por supuesto a ver qué ocurre con la causa a partir de lo que fue su declaración hoy entonces frente a la justicia.
0: Gracias, Agus Girón. Impecable, nos reencontramos mañana con más información.
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Benson Boone haciendo Beautiful Things. En la noche de Berlín 107.7, cuando faltan 12 minutos para las 8, y el festival Yours Always, encabezado por Benson Boone y Somber, fue cancelado sin explicación y los organizadores desaparecieron de sus redes tras reembolsar las entradas, ¿eh? 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
10: 8 de la noche.
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10: Los analistas que releva el Banco Central esperan una inflación menor al 2% hasta fin de año y estiman un dólar a 1.652 para diciembre. La autoridad monetaria difundió el relevamiento de expectativas de mercado. Los especialistas también estimaron que el IPC de julio estará por debajo del 2% este enero. El Ministerio de Capital Humano criticó el nuevo paro universitario y afirmaron: cumplimos lo acordado mediante el giro de fondos. La cartera de Sandra Petovelo emitió un comunicado en respuesta a la medida de fuerza convocada por los gremios docentes de la UBA para el 12 de agosto. Asegura que la discusión salarial sigue abierta hasta septiembre. Buenos Aires está bajo alerta amarilla por vientos fuertes. El Servicio Meteorológico Nacional informó que para esta tarde se prevén entre 70 y 100% de probabilidades de chaparrones, acompañados con ráfagas del sur que pueden llegar hasta 90 kilómetros por hora. 8 de la noche, un minuto, la temperatura actual en la ciudad de Buenos Aires, 6 grados, 7 décimas, 90 el porcentaje de la humedad y está nublado con lluvia débil. Segunda hora en la noche de Berlín en la que vas a escuchar Imagine Dragons, Harry Styles, Taylor Swift, Justin Bieber y más.
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0: Imagine Dragons haciendo Thunder. Cuando pasaron 8 minutos de las 8 de la noche en Berlín 107.7. ¿Querés tomarte unos días de descanso en familia? 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
0: Hablando de todo lo que sí, Harry Styles. Cualquier estilo le queda bien. Aperture, cuando pasaron 9 minutos de las 8 de la noche.

0: Singer Britney Spears se lanzó el 31 de octubre del año 2000 por Jade Records como tercer sencillo de Oops, I Did It Again, el segundo álbum de estudio de la princesa Britney Spears. Pasaba en Berlín 107.7.
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0: Ariana Grande, Yes and. A las 8 de la noche, 28 minutos, momento de la noticia musical del día, que después de 10 años sin lanzar un álbum, ASAP Rocky reveló que Rihanna ya está en el estudio grabando nueva música. El adelanto revivió la expectativa de los fans por el disco sucesor de Anti, que fue publicado en 2016, así que ahí nos tiene en vilo Rihanna, pero por suerte sabemos que ella está adentro del estudio y que se viene musiquita nueva.
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0: Lo que sigue en la noche de Berlín 107.7 es Dog. ¿Qué pasó?

0: haciendo Changes, 20 minutos para las 9 de la noche en Berlín 107.7. Un creador desarrolló con ChatGPT una aplicación interactiva de anatomía en 3D que permite explorar órganos y aprender con puntos interactivos. La herramienta muestra cómo la inteligencia artificial podría transformar la educación con experiencias de aprendizaje más inmersivas.
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0: Esto sigue, ¿eh? Hasta las 10. Edición de jueves de la noche de Berlín 107.7 de Coral, ahora con In the Morning.

Mix-a-Lot. Nació a partir de una votación de sus fans, esta canción, que eligieron tanto el estilo como el título del nuevo sencillo de Mix-a-Lot. Y le damos la bienvenida a la playlist de Berlín. Es como una canción así, on demand, construida por los fans. Me gusta, ¿eh? Bienvenida a Berlín, Mix-a-Lot. 8 de la noche, 47 minutos. El libanés Mika, amigo de la casa ya. Haciendo Relax, Shake It Easy. Una canción que nos habla a esta hora, ¿eh? Hasta las 10 te acompañamos.

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14: Las 9 de la noche, tercera y última hora en la noche de Berlín, en la que vas a escuchar a Keane, Billie Eilish, Babasónicos, Sabrina Carpenter y más.
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